las rolonas del recuerdo, Gerardo Ortiz, Mujer de Piedra. Súbele, comadre y compadre. Lunes, 3 de agosto, 5 de la tarde con 8. Yo soy el compa Charlie Coronel y estás escuchando La Comadre 98.5. Puros éxitos y sonamos en iHeartRadio. Muy buenas tardes.

0: Las 5 de la tarde con 14, los ejemplares del Rancho Bélica como ninguna. Oye, y yo soy el compa Charlie Coronel. Gracias por seguir escuchando en internet por iHeartRadio, comadre y compadre. Saludazos a ti que estás escuchando a lo mejor en tu casa. Estás en la trabajación todavía, ya te falta un cachito para salir o vas entrando primero. Oye, rápidamente decirte que el compa Charlie te dice gracias a ti que nos escucha en iHeartRadio, ¿verdad? Aquí en la comadre 98.5, puros éxitos. Oye, y de esas cosas que a lo mejor no sabíamos hace 5 minutos qué significa la palabra Badiraguato. Así como escuchas, este bonito municipio de aquí de Sinaloa, la neta está bien bonito para allá, para arriba, para la sierra. Si no has tenido la oportunidad de ir, ve, comadre y compadre, porque sí, eran muchos cerros, muchos ríos, arroyos, de todo. Y resulta que eso significa la palabra Badiraguato, según la historia, arroyo de muchos cerros. Eso significa ya ese término de Badiraguato. Por cierto, saludos a toda la raza que nos escucha allá en la sierra. Muchas gracias, sale, vale. Así es que ahí está. Y yo soy el compa Charlie Coronel aquí en la comadre 98.5. Puros éxitos de Dereja Radio.
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0: Mac, aquí no. Ya escuchamos a Pesado y yo soy el compa Charlie Coronel de la Comadre 98.5 Puros Éxitos. Y te agradezco, comadre y compadre, que nos escuches también en internet en la aplicación de iHeartRadio o en este lunes 3 de agosto. Oye, y el compa Charlie te dice en este momento, te lo había prometido, porque hay boletos, así como estás escuchando. De volada recordarte que este sábado 8 de agosto en Culiacán, Salón 53, llegan Briseida Solís y Silvia Mendívil y su grupo en la noche del despecho. Si quieres verlas en vivo, ir acompañada o acompañado en este evento, comadre y compadre, aquí está la mecánica. Ahí te va, agrega WhatsApp 6671-880-985, 6671-880-985, y vas a hacer estas dos cosas para poder participar. La primera, mándame una foto de tu radio, y la segunda, dime en qué salón será el evento. Foto de tu radio y contéstame en audio tiene que ser, en qué salón será el evento. A la una, a las dos y a las tres. Muchísima suerte, y estás escuchando La Comadre 98.5 Puros Éxito. Yo soy el compa Charlie Coronel. Buenas tardes.
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0: pura rola para dedicar. Ciega por él, los buitres de Culiacán sonando aquí en la Comadre 98.5, puros éxitos. Gracias por seguir escuchando en internet por la aplicación de iHeartRadio. Ya faltan 10 minutos para las 6. Oye, tengo un saludazo pendiente para, dice, para Ramiro, el mejor chofer de Fiasa. Dice, no, ay, qué cumpleaños, mi compadre. Ya tenemos la carnita asada para celebrarlo, me dice. Muchísimas felicidades, compa. Que se la pase muy bien. Así es que ahí está el saludazo para el compa Kiki, para Guille, para Gabriel Beltrán, para Mercedes Cárdenas. Saludazos para Sandra Guadalupe. Muchísimas gracias a Judith y a toda la raza que se anda reportando en el WhatsApp. Oye, y en este momento ya tenemos a la ganadora de los boletos dobles para que se vaya a ver al Salón 53 a Briseida Solís y Silvia Mendíbil este sábado 8 de agosto. Así es que muchísimas felicidades a la comadre Ana Rosa Gordillo. Ana Rosa Gordillo, felicidades, comadre, la neta. Ahí ya eres la ganadora en este momento, así es que ahí está.
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0: Ahí está, muchas gracias y a toda la raza que participó también. Ahí nos escuchamos mañana, te quedas con la comadre esa soberana. Yo soy el compa Charlie Coronel de la Comadre 98.5, puros éxitos.

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0: 6:09 aquí en la ciudad de Culiacán, Sinaloa. Yo soy Elsa Soberanes. No te muevas, comadre y compadre, que la hora del chisme está por comenzar. Me sintonizas en La Comadre 98.5 puros éxitos, también sonando en internet por iHeartRadio. Por acá te dejo con Tito Torbellino y Espinoza Paz con esto que se llama Te la pasas. ¡Au! ¡Súbele, comadre y compadre!
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0: Hola, hola, ¿qué tal a todos? ¿Cómo andan? Yo soy Elsa Soberanes. Y es lunes, comadre y compadre. Lunes, inicio de semana. Espero que te encuentres increíble. Ya sea si me escuchas en la trabajación, a lo mejor en casita, en tu coche. Agárrate, porque ahora sí ya llegó. Ya está aquí la hora del chisme. Aquí en La Comadre 98.5 puros éxitos. Soy Elsa Soberanes y también me escuchas en internet por iHeartRadio. En este lunes vamos a empezar la semana tranquilito, despacito. Vamos a chismear acerca de, comadre y compadre, que me escuchas, cuéntame la historia detrás de tu primer nombre. ¡Au! Dicen por ahí que todos los chismes familiares se arrasan cuando le ponen el nombre a la criatura, ya sea porque la mamá le puso el nombre del papá al modo. Y ni moño. También a lo mejor me dices, Elsa, me pusieron el nombre de un tatarabuelo, o me cuentas de que Elsa me lo pusieron porque mi mamá miraba cierta novela. Así son las comares. Y con las novelas turcas ni se diga. Así que mándame tu WhatsApp, pues, a través del 6671-880-985 y cuéntame la historia detrás de tu primer nombre. Y por acá tengo un saludito pendiente, por cierto, claro que sí, de parte de mi comare Eva Lisbeth. Me dice, ¿le puedes mandar un saludazo a mi esposito? Viene de camino a casa escuchando La Comadre. Se llama Fernando Contreras. ¡Ah! Un saludazo por acá a mi compadre Fernando, con mucho gusto, de parte de Eva. Soy Elsa Soberanes y me escuchas en La Comadre 98.5 puros éxitos, sonando también por iHeartRadio.
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0: Y como dice, chisme, chisme. Porque la plática sigue on fire aquí en La Comadre 98.5 puros éxitos. Yo soy Elsa Soberanes, retumbando la bocina también por la aplicación gratuita de iHeartRadio. Y en este lunes andamos chisme y chisme acerca de Cuéntame, comadre y compadre, la historia detrás de tu primer nombre. ¿Por qué te pusieron así? Mándame tu WhatsApp a través del 6671-880-985. Con mi comadre Mercedes, que anda diciendo la Mercedes.
1: Muy buenas tardes, Elsa Sobranes. A mí me pusieron el nombre de Mercedes por mi abuelita. Saluditos.
0: Ya somos dos, o mi comadre Mercedes por su abuela. Ah, mira, comadre y compadre, yo también. Soy Elsa por mi abuela paterna. Pero fíjense que una amiga a mí me traumó. Una amiga a mí me traumó el otra vez platicando de este tema porque me dice, Elsa, ¿no sabías que si te ponen el nombre de tu abuela trae su karma en la espalda? Y yo, ay, hermosa, no me la hagas.
2: No creo.
0: Mucho tengo con mi vida como pa' aparte que me pusieron Elsa a tener el karma de mi abuela en la espalda.

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0: Los Rojos con Etapa Migajera. Lo que estabas escuchando, este estrenazo que tenemos para ti aquí en La Comadre 98.5 Puros Éxitos. Soy Elsa Soberanes y también me escuchas en línea por iHeartRadio. Por acá, comadre y compadre, la chisma sigue. Andamos hablando acerca de, cuéntame, ¿cuál es la historia detrás de tu primer nombre? Mándame tu WhatsApp a través del 6671-880-985. Con mi comadre Margarita, me dice Elsa, la verdad no me sé la historia, pero a lo mejor me pusieron así porque ya sabían que iban a ser amargada. No, mi comadre Margarita, pues fíjate que el nombre tiene mucha energía en uno, sí influye muchísimo. Mi compadre por acá, Kiki, me dice que le pusieron Enrique porque su mamá se llama Enriqueta. ¡Qué chulada! La que es madre es madre. Y también tengo un saludazo pendiente por acá, que andan diciendo.
1: Elsa, un saludito para Aitana Carolina y Iker Alberto, por favor.
0: Así nomás quiero saludar pues acá a mis compares con mucho gusto. Y mientras tanto, ¿qué te parece si cerramos esta hora con todo? Viene la banda MS con esta rolita. ¡Uy! Para que la disfrutes. A lo mejor es con lo que cierro esta hora. Quédate conmigo, comadre y compadre, que en punto de las 7 comienza la hora de los Tigres del Norte y te tengo chisme, actualizaciones y mucho más. Soy Elsa Soberanes sonando en La Comadre 98.5 Puros Éxitos, arrasando también en internet por iHeartRadio.

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carta de la baraja, un pasaje de la Biblia. La baraja, señor, tiene 365 puntos, como 365 días tiene el año. Se divide en cuatro colores.

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1: 7:12 p.m. aquí en la ciudad de Culiacán, Sinaloa. Yo soy Elsa Soberanes. Y bienvenidos, comadre y compadre, a la hora de los tigres del norte en su casa, la comadre 98.5 puros éxitos. Arrasando también en internet por iHeartRadio.

0: ¿Qué andan haciendo los tigres del norte? Agárrate que te lo cuento. Soy Elsa Soberanes, rugiendo aquí en la hora de jefes de jefes en su casa, la comadre. 98.5 puros éxitos, retumbando la bocina también por iHeartRadio. Ya te la sabes, comadre y compadre, que no hay fecha que no llegue ni plazo que no se cumpla. Te comentaba que los tigres regresaban a los escenarios el pasado 1 de agosto y claro que así fue. Por allá estuvieron el 1 de agosto en Santiago, Nuevo León. ¡Epa! Con toda la energía, con todo el power. Tú sabes cómo son de dedicados los Tigres del Norte. Regresan a los escenarios para seguir con su tour 2026, Los Tigres del Mundo. El Norte más allá de la frontera. ¡Uy! No te muevas, comadre y compadre, porque además ya te tengo listo, preparado el video viral de esta noche de los Tigres. Te lo estaré contando qué te parece después de que escuches su rolita de Era Diferente. ¡Au! Este temón, en cuanto termine te estaré contando el video viral de esta noche, así que no le cambies. Soy Elsa Soberanes sonando en la hora de los Tigres del Norte, en la comadre 98.5 puros éxitos, arrasando también en la web por iHeartRadio.
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0: Y ahora se te cuento el video viral de esta noche de los Tigres del Norte, aquí en su hora en La Comadre 98.5 Puros Éxitos. Yo soy Elsa Soberanes, retumbando la bocina también por la app gratuita de iHeartRadio. Y el video viral de esta noche se trata de una comadre mamá, claro que sí, que sus hijos le cumplen su sueño de ver a los Tigres del Norte en vivo. No cualquiera, ya te la sabes. Ella muy emocionada desde que llega al recinto, anda baile y baile, tomándose fotos. ¡Ah! ¡Soy esa! Si quieres ver, pues, este videazo viral, pues, de esta mamá, comadre y compadre, pues, obviamente, cumpliendo su sueño de ver a los Tigres en vivo, pídeme este videazo a través del WhatsApp de La Comadre en cabina 6671-880-985. Y dime, Elsa, pásame el video viral de esta noche y con mucho gusto, comadre y compadre, te la paso. Soy Elsa Soberanes, rugiendo aquí en la hora de los Tigres del Norte, en su casa, La Comadre 98.5 Puros Éxitos, y en la web por iHeartRadio.
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Me a creer, uy, de los Tigres del Norte, aquí en su hora en La Comadre 98.5 puros éxitos. Yo soy Elsa Soberanes y también me escuchas en la web por iHeartRadio. Ayúdame a creer, comadre y compadre, esta rolita que salió por allá del 2004 y pertenece al álbum de los Tigres del Norte de Pacto de Sangre. Y por acá tengo saluditos pendientes a los fans número uno, a los fans number one de los Tigres del Norte. ¿Qué es a mi compadre Francisco? Que me dice, Elsa, mándale un saludazo al Chompiras, me dice. Que anda escuchando desde la Guadalupe, andamos terminando una chambita. Un saludazo al Chompiras, a mi compadre Raúl, al José Julián, a Carlos Castro, que se andan comunicando. También saludazo por acá a mi comadre Dalia, claro que sí. A Heidi, mi consentida, a la familia Cárdenas Saavedra. ¡Au! Y a mi Mercedes, que anda haciendo tortillas de harina. Me dice, ay, comadre, saqué unas dos para la muñeca. Un saludazo a mi comadre Mercedes, con mucho gusto. Y mientras tanto, ¿qué te parece si cerramos la hora de Jefes de Jefes con esta rolita? Ve nomás, que mucho me pides, mucho me imploras. Los Tigres del Norte con Paulina Rubio, con esto que se llama Golpes en el Corazón. Es con lo que cierro la hora de los Tigres del Norte. En este lunes, quédate conmigo aquí en La Comadre 98.5 puros éxitos. Soy Elsa Soberanes, también sonando en línea por iHeartRadio. Y como dice...

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8 de la noche en este lunes, comadre y compadre, lunes, claro que sí. 3 de agosto, yo soy Elsa Soberanes y bienvenidos aquí a las noches porno por 98.5 La Comadre, puros éxitos, también sonando en la web en iHeartRadio.

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1: Y es lunes, comadre y compadre, lunes, inicio de semana, espero que te encuentres excelente. Yo soy Elsa Soberanes, sonando en La Comadre 98.5 Puros Éxitos. También me encuentras en la web por iHeartRadio. 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No cualquiera, soy Elsa Soberanes sonando aquí en las noches porno por 98.5 La Comadre Puros Éxitos, retumbando la bocina también por iHeartRadio.
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0: Cuéntame, comadre y compadre, ¿cuál es la historia detrás de tu primer nombre? ¡Ah! Es la chisma que te traigo, mira. Agustito en este lunes aquí en La Comadre 98.5 Puros Éxitos. Soy Elsa Soberanes y también me encuentras en internet por iHeartRadio. Comunícate conmigo, escríbeme a través del 6671-880-985. Con mi compadre por acá, Mauricio, me dice, Elsa, ¿me creerás? Que mi mamá una vez me contó que así me puso, que porque el primer novio que tuvo se llamaba Mauricio y que lo quiso mucho. La neta, no sé si sea cierto, pero mi mamá es cosa seria, me dice. Ay, no, es que hay mamás que así la aplican, ¿eh? Mamás y papás, de que, ay, como fulanita la que me gustó en la prepa. Oye, mi hermoso, ya supérala. Son cosas serias. ¿Cuántos no habrá así en Culiacán, eh? Un saludazo a mi compadre Mauricio, con mucho gusto. Mira, pues ahí le pusieron el nombre del primer amor de su mamá y ni moño. ¡Au! Que en el vientre ya lo tuvo y ella manda. Soy Elsa Soberanes y me escuchas en las noches porno. Por 98.5 La Comadre, puros éxitos y en Niger Red.
1: Compa Peso, hay algo que le quiero decir a esa morra que está ahí.

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la registró su tía. Pues de que andamos chismeando, porque la plática sigue en esta noche de lunes arrasando aquí en La Comadre 98.5 puros éxitos. Soy Elsa Soberanes y también me encuentras en internet por iHeartRadio. Por acá, comadre y compadre, te cuento que andamos chismeando acerca de cuéntame la historia detrás de tu primer nombre. ¿Por qué te lo eligieron a través del 6671-880-985? Cómico Mare Zulema me dice: Elsa, fíjate que me registró mi tía y me registró como quiso. Mi mamá le había dicho que Karina, que me pusiera Karina. Mi tía me vino a registrar porque mi mamá se quedó en el rancho. ¿Y qué crees? Así se hacía antes. Ella me puso Zulema. Me puso Zulema porque dijo: mira, yo te vine a registrar y pues nada, aparte es mi nina y no hubo bronca. ¡Ah! Mira la tía tú. La tía decidiendo de que, ay, hermosa, si yo te registro, son mis reglas. Saludas a mi comare Zulema Muñoz y Elsa Soberana sonando las noches porno por 98.5 La Comadre Pro Éxitos. También me encuentras en la app gratuita de iHeartRadio.

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Y ya nos dieron las 9 de la noche aquí en la ciudad de Culiacán, Sinaloa. Yo soy Elsa Soberanes. Y no te muevas, comadre y compadre, porque ya te tengo listo, preparado, el mitote de la comadre. ¡Ay! Te lo estaré contando en unos momentos, así que no le cambies. Soy Elsa Soberanes sonando aquí en las noches porno. Por 98.5 La Comadre, puros éxitos y en iHeartRadio.

0: Y ahora sí te cuento el mitote de la comadre. Te cuento lo más nuevo, lo más reciente e icónico del mundo del regional mexicano aquí en La Comadre 98.5 Puros Éxitos. Soy Elsa Soberanes y también me escuchas en internet por iHeartRadio. Y el mitote de la comadre esta noche le toca a mi Espinosa Paz. Porque mi sinaloense no se aguanta, mi Espinosa Paz. En redes sociales se le hace viral un video muy random, como dice la chaviza, de Espinosa Paz picando cebollita morada mientras canta a capela su canción. ¡Epa! Porque la engañé. Si me preguntan por qué la engañé, les contesto que ni yo lo sé. Lo bueno que soy locutora y no cantante, va. Si quieres ver este video, soy Espinosa Paz cortando cebolla mientras canta a capela esta rolita. Ve nomás, pídeme este video a través del Face. Me encuentras como Elsa Soberanes en La Comadre. Mándame tu inbox, Singüe Wencha, y dime: Elsa, pásame el mitote de La Comadre este lunes y yo te lo paso. Soy Elsa Soberanes sonando en las noches porno por 98.5 La Comadre, puros éxitos. Arrasando también en la web en iHeartRadio.
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Ay, que por una compañera que tuvo en la primaria. ¡Oh, qué divinas! Porque la chisma sigue aquí en La Comadre 98.5 Puros Éxitos. Soy Elsa Soberanes y también me escuchas en internet por iHeartRadio. Ya que andamos hablando acerca de Cuéntame, Comadre y Compadre, la historia detrás de tu primer nombre, a través del 6671-880-985. Con mi comadre por acá la tengo. Mari Carmen me dice: Elsa, mi mamá me puso Julia porque tuvo una compañera en la primaria que era su mejor amiga. Se dejaron de ver, obviamente, y nada, se le quedó el Julia, así que cuando nací yo, ella no lo pensó dos veces y me puso Julia por su mejor amiga de la infancia. ¡Ay, qué bonito! Y mi compadre por otro lado, Paul, mira, ay, no, me dice: Elsa, mi papá me cuenta que me puso Paul porque fue un señor que le quedó debiendo dinero. Para nunca olvidarse que no le pagaron. Ve nomás los dos extremos. Un saludo a mi compadre Paul, a mi compadre Mari Carmen. Ay, no, y también a la Julia, que no se aguantan. 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

Y así nomás quedó. ¿Por qué razonamos con todo platicando, chismeando, mitoteando, vivoreando, cómo no? En esta noche de lunes, aquí en La Comadre, 98.5 puros éxitos. Soy Elsa Soberanes y también me encuentras en la web en iHeartRadio. Porque hablamos acerca de cuéntame la historia detrás de tu primer nombre. Y aquí voy todo, compares que les ponían el nombre del señor que le quedó debiendo a sus papás, comares que me decían, Elsa, mi mamá me puso como su último amor fallido. ¡Epa! Como a su ex, ve nomás, aquí voy todo y muchas gracias por comunicarte, porque la chisma estuvo increíble gracias a ti, pero llegó en tu despedirme y despedirme con todo. Yo soy Elsa Soberanes y me escuchaste aquí en las noches porno por 98.5 La Comadre, puros éxitos, sonando también por la app gratuita de iHeartRadio. Muy buenas noches, hasta mañana. Mañana martes los quiero a punto de las 6 de la tarde a 10 de la noche con un nuevo chisme, un nuevo tema. Y por las mañanas te recuerdo que escuchas el Morning Show con Luisón Gastelum de 6 de la mañana a 10 de la mañana y tampoco te lo puedes perder. Yo soy Elsa Soberanes y te recuerdo que aquí en La Comadre la música nunca termina. Muy buenas noches, hasta mañana.

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0: ¡Qué ole! ¡Cobare! Buenos días, comaritas. Son las 6 de la mañana con 15 minutitos. Ya estamos a martes 4 de agosto de este 2026. 6 de la mañana, 15 minutos. Oye, descarga la aplicación de iHeartRadio para que tengas todo el contenido ahí para ti. Tenemos podcast, señales exclusivas online. Descarga la aplicación de iHeartRadio, lo que te acabo de poner a cargo de Grupo Firme, Cabrón y Medio. Oye, comare, regresando, te tengo, por si tenías el pendiente también, el video viral del día de hoy. Estás en el morning con tu compadrito Luisón Gastelum. Mándame tu mensaje.
1: ¡Llámela!
0: 6671-880-985. Muy buenos días. 616.
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0: ¡Qué ole, comare! ¡Buenos días! Oye, ya son las 6 de la mañana con 27 minutitos, 6:27. Lo que te acabo de poner a cargo de Cristian Nodal con el tema de Ya no somos ni seremos. Descarga la aplicación de iHeartRadio y chéquete todo el contenido que tenemos ahí para ti. Oye, tengo mensajitos por acá pendientes. Luisón, buenos días, ya en las calles saliendo a chambear y oyendo a la comadre para escucharte y pasar una mañana muy agradable, saludazos y bendiciones. Dice por acá, buenos días Luisón, le podrías mandar un saludo a mis compas Beto, Toño, Abel y Joel de parte de José y saludos desde Tijuana. Y en especial para Toño, que es el más lambiscón y golletero. Y el que más extraña, según... Hey, dice Silvia Valdés. Hola, buenos días, compadrito Luisón, aquí reportándome. Me encanta escucharte mientras me alisto y voy al trabajo. Un saludo para todo el personal de la guardería allá en Cumbres. Ah, y el saludo especial para el vigilante más guapo del condado. Aguas, soy tu compadrito Luisón, estás en el Morning Show. A continuación, por si tenías el pendiente.
1: Por si tenías el pendiente, datos curiosos, trends y recomendaciones. 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
0: back. Oye, comadre, recuerda que puedes mandarme tu mensaje a través del WhatsApp oficial 6671-880-985. Te repito, 6671-880-985. También, comadre, métete a la página de lacomadre.mx y chéquete todo el contenido que tenemos ahí para ti. Y a continuación, en por si tenías el pendiente, déjame platicarte de los beneficios del jitomate. Don't talk back. Y es que el tomate se ha vuelto indispensable en la cocina mexicana e internacional. Y es que, a decir verdad, la mayoría de los guisos que comemos tienen esta verdura como ingrediente principal. ¿Pero acaso sabes qué beneficios tiene su consumo? Bueno, te platico. Ayuda a mejorar la salud ocular. También es bueno para los fumadores, ya que la ingesta de frutas y jitomates podría retrasar el deterioro de la función pulmonar en adultos, especialmente en exfumadores. También previene el cáncer. Cuida la salud cardiovascular, te ayuda a mantener una piel sana, mantiene el intestino sano y adiós a los cálculos biliares. Una verdura esencial para mujeres embarazadas. ¿Quieres conocer a detalles todo lo que te comenté? Pídeme la liga a través del WhatsApp de la comadre, 6671-880-985. Voy a música con Germán Lizárraga y su banda. Estoy sufriendo. Buenos días, 6 con 3.

0: ¡Qué obole, comadre! ¡Buenos días! Son las 6 de la mañana. 40 minutos, aquí merito en La Comadre, 98.5 por los éxitos, con tu compadrito Luisón Castellum, lo que te acabo de poner. A cargo de Fiel Rueda, y aunque te duela, saludotes, dice Luisón. Saludos para Tabetito y Héctor, que le echen candela hoy martes y a darle a vender mucho gas de parte de Beltrán. Ánimo y bendiciones, Luisón. Dice por acá mi compadre Paul Rocha. Buenos días, compadre. Luisón, ya tómate café. Dice mi comadre Rosario. Hola, buenos días, Luis. ¿Cómo estás? Muy bien, comadre, buenos días. Tú también, mándame tu mensaje a través del WhatsApp de la comadre. 6671-880-985. Son las 6 de la mañana con 41 minutitos. Muy buenos días.
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0: ¡Qué ole, comare! ¡Buenos días! 6:51, martes 4 de agosto de este 2026. Lo que te acabo de poner a cargo de la banda Los Sebastianes y Gerardo Coronel, al chile no sé. Pregunta seria. Luisón, ese me compare Kike. Si mi hija me dijo ayer, voy a ir al cine con un amigo. Y ahorita me dice, pa, ¿me llevas a Punta Azul con un amigo que será el mío? ¿O ese ya no es su amigo? Dice que va a caminar. No, pues es que, mira, compadre, yo no me puedo meter ahí, es la crianza y usted sabe a dónde le da permiso y dónde sí y dónde no. Pero le voy a ser sincero. ¿Ya conoce usted al morro ese? Ya se presentó con usted y el morro llegó y le dijo, oiga, quiero salir con su hija. Porque mira, tu hija para andar pidiendo permiso, pues, ¿no?
1: Ándale, papi, por favor.
0: No, quiero conocer al morro ese y a ver qué onda. No, y así hazle, que a ver. ¿Y tú qué? Emma, ¿nunca viste la escena esta de la de Bad Boys? ¿Cuál es la dos, creo? Cuando llega el batillo a pedir a que va a salir con la hija de uno de los protagonistas. A ver, ¿tú qué, loco? ¿Voy a tener problemas contigo o qué? Y así, ya los play ya se van bien ceditas. Yo eso haría, no sé tú. 6:53, yo soy tu compadrito Luisón Gastelum, estás en el morning, buenos días, 6:53.

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0: comare. ¿Qué onda, comarita? Soy tu compa, Luisón. Oye, comarita, buenos días el día de hoy. Que en esta mañana te tengo rolitas para que te me levantes y te pongas de buena. Oye, comare, 7 de la mañana en punto. Soy tu comparito, Luisón Gastelum. Estás en La Comadre 98.5, puros éxitos.
1: Ya tómate café.
0: Y en esta mañana te tengo rolitas a cargo de Chalino Sánchez, Duelo, Eslabón Armado, Karim León y muchas muy buenas rolas más. Descarga la aplicación de iHeartRadio y chécate todo el contenido que tenemos ahí para ti. Oye, comadre, voy a música con la arrolladora Banda Limón. El tema lleva por nombre Si las miradas mataran. Estás en el Morning 7 con 1. Buenos días.

0: ¡Qué ole, comadre! ¡Buenos días! 7:16 aquí merito. En la comadre 98.5 puro éxito, lo que te acabo de poner a cargo de Karim León con el tema de El amor de mi herida. Dice por acá María Virginia: buenos días, Luisón, por favor, manda saludos para Marvi Aislin. Y una libera a la concha, también saludo para Andrés Ibáñez y un ey, ¿qué pasó?
1: Ey, ¿qué pasó?
0: Dice por acá: Dios te bendiga, Luisón. Hoy cumpleaños mi hija. Kareli Yamilet, si me la felicite las mañanitas, porfa. Gracias, que tengan un excelente día. Gracias.
2: ¡Alivera la concha!
0: ¡Saludotes! A continuación te tengo listo preparado el reto adivinador.
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0: Bienvenidos al reto adivinador. Manda la respuesta al WhatsApp de la comadre 6671-880-985. A continuación te tengo el reto adivinador. Te lo digo y te lo repito, y te lo vuelvo a avisar, y por más que te lo diga, no lo vas a adivinar. ¿Qué es? Va de nuevo. Te lo digo y te lo repito, y te lo vuelvo a avisar, y por más que te lo diga, no lo vas a adivinar. ¿Qué es? Mándame tu respuesta al WhatsApp de la comadre 6671-880-985-718. Muy buenos días.
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0: ¿Qué ole, comadre? Buenos días. Ya son las 7 de la mañana con 27 minutos. Aquí merito en la comadre. 98.5 puros éxitos, comadrita. Mándame tu mensaje desde tu celulitis al 6671-880-985, comadrita. Muy, pero muy buenos días. Los dos de Tamaulipas con el tema de ayúdame. Tengo saludotes por acá y me están mandando la respuesta de la adivinanza. Algunos ya la respondieron, ¿eh? Aquí les voy a poner respuesta correcta a los que sí la adivinaron. Manuela Vidana, bien contestado. Buenos días, Armida. La Armida me da mucha desconfianza, todas se la saben. Para mí que busquen internet. Buenos días, compadre. Un saludo y una libera la coche para mi tía Jocelyn y Jessica de parte de Fátima y Edgar. Ani Burgos, bien contestado. Buenos días, Luisón. Mándale muchas felicitaciones a Julio El Canelo por su cumpleaños. Ponle las mañanitas. Fíjate que no me han llegado las mañanitas. A ver si esta semana ya. Hola, Luisón. Me llamo Omar. Saludotes, carnal. Oye, Omar. No voy a decir nada, Buenos días, compa Luisón, saludos para todos los del campo el 10. Soy Gustavo, saludotes. Jesús Angulo. No, está mal. Buenos días, Javier Mejía, bien contestado. Saludos a Luna. Saludotes, ¿eh? Oye, comadre, a continuación me tengo listo y preparado el rapidín del día de hoy. Vámonos.
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0: Oye, dice que estaban unos viejitos, ¿no? Y le dice el viejito a la viejita. No, mentira, la viejita al viejito. Así para que no se agüiten, porque de otra manera se agüitan. Le dice la viejita a su marido. Oye, Rómulo, ¿qué pasa, Gertrudis? Fíjate, Rómulo, que cumplimos 50 años de casados. Para mí siempre fuiste el objeto del deseo. De veras, Gertrudis. ¿Y ahora? No, pues ahora eres objeto de colección. ¿Qué tan viejito?

0: comare, qué vale, comare. Oye, comare, buenos días, lo que te acabo de poner a cargo de Grupo Firme.
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0: Con el tema del beneficio de la duda, tengo mensajitos por acá. Dice por acá, un saludo para mi compa Ramiro de por acá. Ay, que no puedo decir el nombre de la empresa. De que ayer cumple 27 primaveras, pero hoy le vamos a festejar con una carnita asada. ¡Saludotes! ¡Oh, buena, compadre! Estoy muy triste, dice. Me robaron la bici. Yo soy muy católico, sigo los mandamientos, ¿no? Ya me pone los mandamientos. Y a cara ya se... ¡Ah, Jesús! Dice, estoy muy triste, dice, me robaron la bici, yo soy muy católico y sigo los mandamientos. No matarás, no robarás, honrarás a tus padres, ir a misa los domingos, fiestas a guardar, no desearás la mujer de tu prójimo. Ah, ya me acordé dónde dejé la bici, dice. No sean así, plebe. No sean así. ¡Saludote! ¡Saludo, Richie! Richie Culichi. No, yo no soy el Richie Culichi. No, el Richie Culichi es otro. Es que, mira, me manda mensaje un batillo que me dice: buenos días, Luisón, soy Cherokee. No, pues yo soy, Bronco. Ay, dice por acá: hola, ¿le puedes mandar una liviana concha a mi abuela Santos, que vamos en el carro escuchándote rumbo al estudio de colonoscopía? Saludotes, ¿eh? Ahí sí que, pues, que todo salga bien. Hola, ¿puedes mandar una liviana concha a mi abuelita Santos? Saludotes. Oye, dice Luisón, yo no lo busco en internet, se lo prometo. Es que entre mi hijo y yo nos quebramos la cabeza. Ah, eso está muy bien. Buenos días, Luisón. Saludos a la para la huerta Sinaloa. Bendiciones. Estás en el Morning Show, comare. Descarga la aplicación de iHeartRadio. Muy buenos días.
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0: ¿Qué onda, comare? Muy buenos días. Continuamos con más en la Comare 98.5 por los éxitos. Y por aquí en cabina se encuentra mi amigo Miguel Zamora, que nos acompaña de Linguatec para platicarnos cómo ya de una vez por todas aprender inglés. Fácil, sin exámenes, sin tareas, sin libros. ¿Cómo estás, Miguel? Buenos días.
3: ¿Qué tal? Buenos días, Luis. Estoy contentísimo de estar aquí contigo y pues trayéndoles estas noticias importantes a todos aquellos que ahorita van saliendo de su casa, que a lo mejor van al trabajo, que tienen algún pendiente o que de repente pues madrugaron.
0: Claro.
3: Pero que amanecemos con ese detalle, ¿no?, de aprender el inglés, y pues hoy en día es algo súper importante, Luisón. Sabemos que mucha gente lo intenta, como tú lo acabas de decir, ¿cómo lo aprendo de una vez por todas? Sabemos que aquí, pues hay muchas personas que intentan estudiar el inglés, pero también hay muchas personas que desertamos, que nos descartamos por el método, por el programa, por la duración, porque no estamos aprendiendo, que esa es una de las principales razones por las que no terminamos un curso de inglés. Entonces, estamos aquí, número uno, Luisón, para hablar de la importancia de estudiar inglés hoy en día, cómo cobra tanta fuerza en el ámbito profesional, en el ámbito estudiantil. Ya ahorita para titularte, para graduarte, te piden el inglés. Antes era un requisito, ya ahorita una entrevista de trabajo, o que si hay recorte personal en la empresa, los primeros que nos vamos son los que no sabemos inglés. Y pues estamos buscando ahí, ¿no?, el querer aprenderlo, pero ya no queremos intentarlo tantas veces, ya no quiero durar en un curso tan largo. 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
0: 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El programa de ustedes es más acelerado, pero también distinto, porque no es el método tradicional y se adaptan a las necesidades de la persona.
3: Sí, Luisón, acabas de dar con el clavo. Es un curso que es súper rápido, es un año, porque si hablamos del inglés, es el idioma más fácil de aprender en todo el mundo y uno de los más difíciles es el español. Pero el aprenderlo de una manera diferente a lo tradicional, como lo mencionas, hace que rompamos con ese, pues con ese historial de que el inglés es difícil. Es un año. Tú vienes cuando quieras, el día que quieras, a la hora que quieras. ¿Para qué? Para que si trabajas, estudias, tienes familia, el inglés no sea un problema ni te cambie todas tus actividades. Es un método conversacional, dinámico, interactivo. Lo que acabas de mencionar es justamente lo que hacemos. Somos un curso que te enseña de una manera más rápida.
0: Claro.
3: Estamos un poco más acelerados porque no duramos tanto tiempo viendo el verbo to be, la lista interminable de verbos. Mi intención es que aprendas el inglés como aprendiste el español, en pocas palabras. Soy una escuela que tiene un curso nada más de un año, no soy la escuela que te va a decir después, métete otro curso para que aprendas conversación. No, en realidad mi intención es que primero lo hables y al último veo la gramática. Desde ahí te estoy diciendo que mi curso da un giro de 360 grados para que aprendas el inglés.
0: Y con un año es más que suficiente.
3: Con un año es más que suficiente.
0: Es más que suficiente.
3: Y la edad no importa. A veces tenemos esos paradigmas, ¿no? De que, estoy muy grande. Que está bien chiquito. No, en realidad mi curso es a partir de los 8 años de edad. Adultos, jóvenes, límite de edad, pues no tengo, Luisón. Entonces ahí está la oportunidad de aprender inglés de una vez por todas.
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0: Continuamos con...
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¿Qué ole, comare? Buenos días. Estás en la Comare 98.5 por los éxitos. Descarga la aplicación de iHeartRadio. Buenos días, mándame una libera a la concha. Me quedé dormida. Buenos días, Luis, una libera en la concha para grupo. Oye, ¿dónde te puedo ver para entregarte una cajita de mangos de aquí de los... del restaurante? Pues tráemela a la radio, güey. Aquí en Grupo Asir. Enseguida de las tortas estas de tortas ahogadas que ya abrieron. De un león. No puedo decir marcas. Ahorita me pongo en contacto. Ay, manguito, qué rico. 7:58, comare, buenos días.

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2: Yo, vale, comadre, buenos días. 8:00 a.m. Aquí merito en La Comadre 98.5 por los éxitos. Descarga la aplicación de iHeartRadio y chéquate todo el contenido que tenemos ahí para ti. En esta mañana te tengo rolitas a cargo de La Arrolladora, Mar Solís, Edwin Luna, Los Tigres del Norte y muchas muy buenas rolas más. Más adelante te tengo la reflexión del día de hoy. Voy a música con los dos carnales. El tema lleva por nombre De Todas y De Nadie. Estás en el Morning. Muy buenos días.

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1: ¿Qué tal, comadrita? Muy buenos días. Yo soy tu compadrito Luisón Gastelum. Estás en La Comadre 98.5 Puros Éxitos. Y a continuación te tengo lista y preparada la reflexión del día de hoy. Hoy te voy a platicar de 11 reglas de oro de la buena educación que nunca pasan de moda. Y es que en un mundo que va tan rápido y cada vez es más digital, los buenos modales y el sentido común marcan toda la diferencia. Hoy te voy a platicar de 11 costumbres básicas de convivencia que debemos rescatar, practicar y enseñar a las nuevas generaciones. Respeta la hora de comer. Evita las visitas sorpresas justo en el horario de almuerzo o cena de otras familias. Ese tiempo de pausa es sagrado. El descanso es intocable. A menos que sea una verdadera emergencia, evita hacer llamadas telefónicas después de las 10 de la noche. La regla del refrigerador. Por más confianza que exista, el refrigerador en casa ajena es territorio privado. Nunca lo abras sin pedir permiso. El valor de la prudencia. Habla solo de lo que conoces bien. Escuchar y aprender siempre será más elegante que opinar sin saber. Límites sanos. Mantente al margen de las situaciones, chismes o problemas que no te corresponden. Tu paz mental empieza ahí. Privacidad absoluta. Las habitaciones en una casa ajena son espacios íntimos. No entres ni te asomes, a menos que te inviten a pasar. El arte de saber estar. Si no recibiste una invitación clara para un evento o reunión, no asistas. Evita autoinvitarte a planes ajenos. Gratitud sobre la mesa. Jamás critiques la comida que te ofrecen en otra casa. Recuerda que alguien invirtió su tiempo, sus recursos y su cariño para atenderte. Conexión real. Pon el celular a un lado cuando alguien te esté hablando, frente a frente. Tu atención plena es tu mejor regalo. Un pequeño gran gesto. Si te invitan a comer a un hogar, el detalle mínimo de cortesía es ofrecerte a recoger la mesa, o al menos, retirar tu propio plato al terminar. Empatía en público. Las preguntas delicadas, íntimas o personales se hacen en privado, nunca para incomodar a alguien frente a un grupo de personas. Yo soy tu compadrito Luisón Gastelum. Si deseas que comparta esta reflexión contigo, pídemela a través del WhatsApp de La Comare al 6671-880-985. Te quiero invitar a que te unas a nuestro grupo de WhatsApp, donde todos los días comparto esta reflexión. Únete a nuestro grupo, pídeme la liga. Y no te pierdas todos los días la reflexión. Son las 8 de la mañana con 22 minutos. Estás en La Comadre 98.5 Puros Éxitos. Muy buenos días.
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1: ¿Qué tal, comadrita? Continuamos con más en La Comadre 98.5 para los éxitos con tu compadrito Luisón Gastelum. Y por acá se encuentra Juan Antonio, que nos acompaña de Linguatec para platicarnos de la importancia de aprender un segundo idioma y qué mejor que darle estas herramientas a nuestros hijos. Juan Antonio, ¿cómo estás? Buenos días.
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3: Continuamos con más.
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0: ¿Qué hubo, comare? Buenos días. 8:33 a.m. En la comare 98.5 puros éxitos con tu comparito Luisón Gastelum. Lo que te acabo de poner a cargo de los rojos con el tema de etapa migajera. Tengo saludos por acá, Luisón. Buenos días, quiero mandar un saludo para el conductor del 13RC, más conocido como el Trucha, desde Cintalapa, Chiapas. Uno de los mejores conductores que tiene el regimiento, dice.
1: ¡Como un pite!
0: Oye, comare, ¿te perdiste la reflexión? Pídemela a través del WhatsApp de la comare al 6671-880-985. Y para que no te pierdas ninguno, pídeme la liga para agregarte al grupo donde todos los días comparto la reflexión. Únete a nuestro grupo, ya llevamos 175. Empezamos apenas la semana, no, 173 miembros. Estamos, que quiero llegar a 1000, ¿eh? No sé cuándo, pero con tu ayuda. Mándame tu mensaje con tu nombre y tu apellido para agregarte y también mandarte la liga para que te unas a nuestro grupo de WhatsApp de la Reflexión Luisón para que no te pierdas ninguna reflexión todos los días. 8:35, comare. Muy buenos días.

0: ¡Qué Mario! ¡Buenos días! Son las 8:41 aquí merito en La Comadre 98.5 por los éxitos. Descarga la aplicación de iHeartRadio, lo que te acabo de poner a cargo de Julián Álvarez, regalo de Dios. Dice por acá, Luisón, buenos días. ¿Podrías compartirme la reflexión del día? Mi nombre es José Manuel. Aquí te la mando, José Manuel, y también te mandé la liga, ¿no? Para que te unas a nuestro grupo de WhatsApp y te lleguen las reflexiones todos los días. Buenos días, Luisón, agrégame al grupo. Ahí te manda la liga. Luisón, ahorita te digo, le digo cuando lo mande, porfa. Claro que sí. Dubi López. Ya te tengo agregada, Dubi. José Manuel, saludos. Buenos días, Luisón. Oye, la unidad móvil hoy va a andar en la Colonia Centro por el Boulevard Leiva Solano. Entre Aquiles Cerdán y Andrade, donde era la Central Vieja. Ahí ve para que te peguen la calcomanía de La Comadre. Teniendo la calca, el sticker de La Comadre, vas a tener derecho de ganarte muchos premios. Así que échate la vuelta ahí donde estaba la Central Vieja. 8:42, comadrita. Buenos días.
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¡Húbole, comadre! ¡Buenos días! 8:54 a.m. Lo que te acabo de poner a cargo de Cristian Nodal con el tema de aquí abajo. Dice por acá, Luisón, agrégame atentamente el pitallón. Ay, ay, ay, ay, ay. Dice, aquí te voy a agregar pitallón. Agregado, viejo. Saludos. Dice Rosario, ey, ¿qué pasó? Ahí te mando la reflexión. Luisón, y me saludas, dice Dubi, y me saludas hasta Pericos. ¡Saludos! Dice, buenos días, no encontré la carpa de la comadre. Apenas van, compadre. Ahorita a las 9 llegan. De 9 a 10 estará la unidad móvil de la comadre ahí en la central vieja repartiendo los stickers para que lo pegues. Recuerda que teniendo los stickers te daremos increíbles regalos de la comadre. 8:55 a.m.

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2: ¿Qué huele, comadre? Buenos días. Oye, comadrita, son las 9:02 aquí merito en La Comadre 98.5 para los éxitos. Quédate conmigo porque en esta mañana te tengo rolitos a cargo del Fantasma, Eden Muñoz, Joan Sebastián, Fuerza Régida y muchas muy buenas rolas más. Mándame tu mensaje a través del WhatsApp de La Comadre 6671-880-985. Oye, música con Grupo Firme, Cabrón y Medio, buenos días, 9:02.

0: Ándale, comadre, buenos días. 9:18 a.m. Minutitos aquí, merito, en la comadre. 98.5 puros éxitos. Lo que te acabo de poner a cargo de Fuerza Regida y Grupo Frontera. Me jalo, aquí merito en el morning. Dice, buenos días, Luisón, saludos desde New Jersey. ¿Me podrías mandar la reflexión y la liga del grupo de WhatsApp? Claro que sí. Dice por acá, Luisón, manda un saludo para la ruta 6505 de Carlos y Benjamín, la mejor ahí en la lechera, dice. Y de paso otro saludo para otro compañero igual, chofer allá, alias José Garrafas. Hágame el paro ahí. Saludos. Y nada con que lo digo otra vez porque no lo escucharon, ¿eh? Ay. Dice mi comadre Naye Yanes. Buenos días, Luiso, ¿me puedes mandar la reflexión? Claro que sí, Naye. Te estoy mandando también la liga para que te unas a nuestro grupo de WhatsApp donde todos los días comparto la reflexión y no te pierdas ninguna. 9:19, estás en el morning. Buenos días, comadre.
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0: ¡Qué obole, comare! ¡Buenos días! Oye, lo que te acabo de poner a cargo de Pedro Fernández. Pedrito Fernández. Pedrito Fernández, de otro planeta. Aquí merito a la comare, 98.5 puros éxitos. Descarga la aplicación de iHeartRadio y chéquete todo el contenido que tenemos ahí para ti. Oye, comarita, tengo mensajitos por acá pendientes. Dice, ¿me agregas por favor? Mándame el link de WhatsApp para tener la reflexión. Soy Itzel. Claro que sí, Itzel, con mucho gusto. Aquí te agrego, ya te agregué. Dice Ricardo, saludos Luisón, una rolita a los Tucanes de Tijuana, por favor. Oye, comare, la unidad móvil de la comare está en la Central Vieja. Ve para que te peguen tu sticker. Trayendo tu sticker, te puedes ganar increíbles premios que tenemos para ti en la comadre. A continuación, te tengo listo preparado. El rapidín picarón del día de hoy.
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0: Oye, pues dice que están unos compadres, ¿no? Y le dice un compadre al otro.
2: ¡Compadre!
0: ¡Ey! ¿Qué pasó, compadre?
2: Compadre, fíjese que fui al dentista y me dijo que tengo que usar hilo dental.
0: ¿De veras, compadre? ¿Y cómo se siente?
2: Pues los gumaros se me salen, compadre. Pero mira qué frescas traigo las nalguitas.

0: Telecomare, buenos días. Oye, comare, buenos días. 9:37 a.m.
1: Fue horrible.
0: Tengo saludote para mi compa Kiki. Saludote, carnal. Oigan, ¿cómo les ha ido? ¿Cómo les ha ido con el agua? A cada rato, para acá, para donde yo vivo, se está yendo el agua. ¿Cómo les va con sus mujeres? Porque ya ves que luego a las mujeres no les gusta bañarse. Oiga, ¿no les ha pasado que estás en tu casa y luego llega tu mujer y te dice:
2: me voy a bañar, pero no me voy a mojar el cabello?
0: Y tú así de que... ¿Ok?
2: Sí, me voy a bañar rapidito, pero no me voy a mojar el cabello.
0: Oiga, a ver, denuncia a quién está encantado de que no hay agua y de que no se bañan. Puro chivo remojado huelen ahorita. Puro pedo encobijado. Oiga, plebes, échense la vuelta por la calca, el sticker de la comare allá en la central vieja. Ahí está la unidad móvil para que vayas por tu calca de la comare y que te la pegues. Recuerda que trayendo la calcomanía te ganas increíbles premios. 9:39 a.m, estás en el Morning Show. Muy buenos días.
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7: Bueno, diga, ¿con quién tengo el gusto?
8: Hola,

Todo viejo, muchas gracias, ¿eh? Oye, yo con eso me despido, lo que te acabo de poner a cargo de Enigma Norteño y los mentados de Culiacán, el viaje de mi vida. Yo soy tu compadrito Luisón Gastelum. Estás en el Morning Show. Buenos días. Hasta mañana.

Cuídense, comadrita. Yo con eso me despido. Cuídate mucho, pásatela increíblemente bien. Muchas gracias por permitirme ser una pequeña parte de tu día, la mañana del día de hoy. Saludo para mi compadre, dice Luisón, ya vamos en camino, aquí te llevo los manguitos. Saludo, carnal. Saludo.

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0: minutos aquí en La Comadre 98.5 Puros Éxitos. Y Alfredo Olivas y Edel Muñoz conquistan el Hot Sound de Monitor Latino. Ahorita te cuento todos los detalles, quédate aquí en La Comadre 98.5 Puros Éxitos.
1: ¿Qué se siente?

0: Comadruki, 10 de la mañana con 16 minutos aquí en La Comadre, 98.5 puros éxitos. Soy Adilene Beltrán, La Chiquis. Gracias por acompañarme, por estar conmigo el día de hoy, por comunicarte. Mándame tu audio desde la app de iHeartRadio, que es totalmente gratis. Descárgala en tu teléfono celular para que puedas estar en contacto conmigo. Y en el Facebook me buscas como Adilene en La Comadre. Quédate conmigo porque más adelante te cuento que Alfredo Olivas y Edel Muñoz están conquistando el hot song de Monitor Latino. Ahorita te cuento todos los detalles para que estés al pendiente. Obviamente ya sabes que el WhatsApp en cabina 6671-880-985. Comunícate conmigo y recuerda que me escuchas a través de iHeartRadio. Descarga la app en tu teléfono celular, es totalmente gratis. Yo te dejo con esto y regreso de Bolín Pimpón. ¡Vámonos!
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0: escucharte en el Cano Amor Tumbado, aquí en La Comadre 98.5, puros éxitos. Soy Adilena Beltrán, la Chiquis. Gracias por acompañarme, por estar conmigo el día de hoy, por comunicarte. Mándame tu audio desde la app de iHeartRadio, que es totalmente gratis. Descárgala en tu teléfono celular para que puedas estar en contacto conmigo. Oye, pues te cuento. Fíjate que Eden Muñoz y Alfredo Olivas, conquistan el Hot Song de Monitor Latino y el Ranking Trending México. ¿Con qué? Pues con esta rolita. Esta rolita, el gran éxito de Recuerdos en Común, que es la colaboración entre Eden Muñoz y Alfredo Olivas, que anda continúa obviamente consolidándose como uno de los lanzamientos más importantes del regional mexicano, al alcanzar, pues te digo, el Hot Song de Monitor Latino y el Ranking Trading de Scanner Sound en México. ¿Qué talito? ¿Cómo le soporta? No saliendo el inglés, ¿verdad? Te atacaste. Pues obviamente, ¿cómo? Pues esto refleja el gran impacto que ha generado esta canción entre ambos artistas, y es que la gente lo estaba pidiendo, y aquí está. La gente no ha dejado de escucharla, de pedirle y demás. Entonces obviamente que pues confirmaron que han celebrado este ascenso de este sencillo tan rápido y que está conquistando todas las plataformas digitales, comadruki. Ahí lo hicieron saber ellos, por supuesto, a través de sus redes sociales, y pues que puro para adelante, dicen mis compitas. ¿Qué talito? Te dejo yo con esto y regreso de volada aquí en La Comadre 98.5, puros éxitos. Soy Adilene Beltrán, la Chiquis. Muy buenos días, voy y vuelvo, comadre. Recuerda que me escuchas a través de iHeartRadio. Descarga la app en tu teléfono celular, es totalmente gratis, y el WhatsApp en cabina 6671-880-985, 6671-880-985. Te dejo con esto y regreso de Bolín Pimpón.
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¡Éale! ¡Comadruki! 5 minutos para que den ya nada más y nada menos que las 11 de la mañana aquí en La Comadre, 98.5 puros éxitos. Soy Adriana Beltrán, la Chiquis. Gracias por acompañarme, por estar conmigo el día de hoy, por comunicarte. Mándame tu audio desde la app de iHeartRadio, que es totalmente gratis. Descárgala en tu teléfono celular para que puedas estar en contacto conmigo. Y en el Facebook me buscas como Adilene en La Comadre. Ya sabes, comadruki, que aquí estoy disponible para ti. Quédate conmigo, voy a despedir esta hora musical, pero en la próxima hora, ya sabes, te tengo la frase de Doña Vero, que el día de hoy me encantó, así que quiero que la escuches más adelante. Te voy a dejar con esto de Jan Sebastián, Más Allá del Sol, es con lo que despido esta hora musical y regreso de Bolín Pimpón. Soy Adilene Beltrán, la Chiquis. Muy buenos días, comadre, suele.

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0: que acabas de escuchar, ya borracho, de herencia de grandes, aquí en La Comadre, 98.5 puros éxitos. Soy Adilena Beltrán, la Chiquis, gracias por acompañarme, por estar conmigo el día de hoy, por comunicarte. Son ya las 11 de la mañana con 14 minutos y tengo para ti la frase del día de hoy, que la verdad me encantó y quiero compartirla contigo. Esto dice así para que pongas atención: a veces estamos tan ocupados resolviendo pendientes, pensando en lo que falta y corriendo de un lugar a otro, que se nos olvida disfrutar lo que ya está pasando. Dejamos para después la llamada a alguien que queremos, la comida en familia, la conversación tranquila o ese momento que nos hace sentir bien. Pero la vida no siempre avisa cuando algo será la última vez. Por eso, no esperes a tener todo resuelto para disfrutar, ni a que llegue el momento perfecto para decir un te quiero, para agradecer o para compartir tiempo con quienes son importantes para ti. Hoy relájate un momento, tómate ese momento, ese suspiro, ese respiro, para mirar alrededor y valorar lo que tienes. Tal vez hay cosas que parecen pequeñas, pero son justamente las que un día recordarás con más cariño. Así que no vivas tan ocupado buscando una vida mejor que olvides disfrutar la vida que ya tienes, comadruki. ¿Qué talito? ¡Vámonos, Ricky! Ya sabes, si quieres la frase llavero, pídemela en el WhatsApp 6671-880-985, 6671-880-985. Yo te dejo con esto y regreso de Bolín Ping Pong. Soy Adilena Beltrán, la Chiquis. Muy buenos días.
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0: ¡Vámonos! Ya estoy más rápido que inmediatamente de vuelta porque me cayeron las visitas. Me cayeron las visitas y está conmigo nada más y nada menos que Graciela Camacho. 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
0: 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Te dejo con esto y regreso de volada aquí en La Comadre 98.5, puros éxitos.
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0: 15 de la mañana con 40 minutos aquí en La Comadre 98.5 puros éxitos. Edilene Beltrán, la Chiquis, gracias por acompañarme, por estar conmigo en esta hora. Ya sabes que el WhatsApp está disponible para ti en el 6671-880-985. 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Quédate conmigo, ya sabes que me escuchas a través de iHeartRadio. Descarga la app en tu teléfono celular, es totalmente gratis. Yo te dejo con esto, pero regreso de Bolín Pimpón. Soy Adriana Beltrán, la Chiquis. Muy buenos días. ¡Vámonos!
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0: que acabas de escuchar aquí en La Comadre 98.5, puros éxitos, a lo mejor de la banda MS aquí en La Comadre 98.5, puros éxitos. Son ya, faltan 3 minutos para que den las 12 del mediodía. Saludos a Alejandro Cañedo, con muchísimo gusto. WhatsApp en cabina 6671-880-985. Te voy a dejar con esto de los Tucanes de Tijuana, Andamos Ready, y regreso de Bolín Ping Pong con la encuesta del día de hoy. Comadruki, quédate con esto y regreso de volada.
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0: 12 del mediodía con 17 minutos. Aquí en La Comadre 98.5, puros éxitos. Soy Adriana Beltrán, la Chiquis. Gracias por acompañarme, por estar conmigo el día de hoy. Saludos para el Héctor Manuel Monarre. Saludotes para él. Por acá la encuesta del día de hoy, comadruki, ya está. Ya está disponible en el en las historias de WhatsApp del 6671-880985. Y dime, ¿cuál es esa cosa que siempre dices, ahorita la hago y terminas dejándola para después? Doblar la ropa, lavar los trastes, ordenar un cajón o acomodar las cosas o contestar mensajes pendientes. Tú dime, por acá me dice mi comadre que doblar la ropa y lavar los trastes. ¡Ay, después! ¡Ay, al rato! ¡Ay, ahorita! Y ahí se quedan, comadre. ¡Ahí se quedan hasta el otro día! Cuéntame, ¿qué es eso que siempre dejas para después? Te dejo con esto y regreso de volada. Aquí en La Comadre 98.5, puros éxitos. Soy Adriana Beltrán, la Chiquis. Muy buenas tardes.
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0: con 35 minutos aquí en La Comadre 98.5 puros éxitos. Gracias por estar conmigo, por acompañarme el día de hoy, por comunicarte. Mándame tu audio desde la app de iHeartRadio, que es totalmente gratis. Descárgala en tu teléfono celular para que puedas estar en contacto conmigo. Y en el Facebook me buscas como Adilene en La Comadre. Son ya las 12 del mediodía con 35 minutos. Gracias por acompañarme. Y tengo por acá unos audios que me mandaron a través del WhatsApp 6671-880985. Ya sabes que ya estoy disponible para lo que gustes y mandes. Vamos a escuchar por acá a mi compa Kiki. ¿Qué dices, Kiki? ¿Qué está pasando? Cuéntamelo todo. A ver, ¿por qué no te escucho, Kiki? Ay, espérame, es que siento que no lo conecté bien, ¿o qué pasa? A ver, ahí está.
1: Pues la verdad, lo que dejo casi siempre son los mensajes. A veces sí lo leo y a veces hasta lo escribo, pero no lo envío y se me olvida después. Y que ahí quedó, se me olvidó. Ahí lo dejo para después. Saludos.
0: Oigan, yo creo que a muchos nos pasa eso, ¿verdad? Yo ahorita también contesté un mensaje de ayer. De que dije, ay, o sea, tengo ese mensaje y no lo había contestado. Como que dejamos los mensajes para después porque nos ponemos a hacer otras cosas y ya valió. Dice por acá la Paola Flores que algo que ella deja para después es el doblar la ropa, plebes. Dice, la ropa y puede pasar días, dice. Ahí se la puede llevar en la sala. Y yo, bien, gracias, porque sí o no, en la sala tenemos ahí la ropa, comadre. Por acá me dice la Mercedes que ella lo que deja para después es que va a ordenar algún cajón o que va a acomodar las cosas y miente. Miente con todos sus dientes. Dice por acá, lo que yo siempre dejo para después es barrer afuera y se me da tanta flojera en hombre con este calorón, comadre, más. Dice la Rosy, plebe, yo también. Yo también, fíjate que yo casi no barro afuera, plebe, la gente dice que, ay, la vecina bien cochina, ¿verdad? Pero es que si, plebes, con este calor no se antoja, bebés. Yo, mira, llueve yo encantada, porque si el viento o algo así se llevó las hojas y ya. Y oigan, plebes, es que aparte, a ver, voy a abrir debate aquí. A ver, yo no tengo árbol, bebé, afuera de mi casa. Y yo no tengo árbol para no andar barriendo, ¿verdad? Hojas. ¿Y yo por qué tengo todas las hojas de los vecinos? A ver, ¿yo por qué las tengo que barrer? Comadre, dime. Eso yo siento que no me corresponde, ¿verdad? O sea, cuando yo a Dilena Beltrán, si tuviera mi árbol afuera y se van las hojas, mis hojas, para con mi vecina, cuando yo salgo a barrer, pues se las quito. Se las quito por respeto, dices tú. Pero no, comadre. Ahí me dejan las hojas. Ahí viven. Ahí viven como si los árboles fueran míos. O yo estoy mal. O yo sí tengo que barrer. Díganme ustedes qué opinan. Aquí en el WhatsApp, 6671-880985. Yo voy a leer sus opiniones. Si estoy bien, si estoy mal, díganme, no pasa nada. Porque pues obviamente a lo mejor necesito escuchar otros puntos de vista de las personas que tienen árboles, ¿verdad? Y que tienen todo, o sea, ahí sus hojas y que las barren. A lo mejor se dicen, oye, tú estás bien mal de la cabeza, bebé. Tienes que barrer aunque no sean tus hojas ni tu árbol. Aparte, yo ni disfruto de la sombra de esos árboles, plebes. A ver, díganme qué opinan. ¿Estoy mal o no? En que yo tenga que barrer o no las hojas que no son mías, de un árbol que no son míos y de un árbol que yo tampoco disfruto. La sombra. Ay, mira, ya me ataqué, hicieron que me diera coraje que me acordara, hizo mi comadre con esto de que dijo que ella dejaba para después el barrer afuera. Te dejo con esto y regreso de volada aquí en La Comadre 98.5 puros éxitos. Soy Adilene Beltrán, la Chiquis, muy buenas tardes, voy y vuelvo.
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16 minutos para que den ya la 1 de la tarde aquí en La Comadre 98.5, puros éxitos. Y ya ves, salió, comadre, no estoy tan mal. No salió nada, nadie a defenderse, ¿eh? Todo lo contrario. Dice por acá, desde mi comadre Ana, dice, igualito, dice por acá. Yo también tengo árbol y afuera está lleno de hojas de la vecina. Hasta me mandó audio mi comadre, dice que no las barra porque no son mías. Y sí, y yo le dije, no, y es que aparte, plebes, les voy a decir cuál es mi coraje. Yo ya me estoy desahogando aquí. Y ustedes están para escucharme, tienen que soportar, ni modo, que todas las hojas se me meten allá al porche. O sea, haz de cuenta que el porche de hojas. Así, ah, yo, pero pues de dónde, como que el aire pues las mete, plebes. Vieron cómo me acuerdo. Aparte, la vecina me hace barrera. Me hace barrera. O sea, y barre, comadre, afuera y me pone una línea de hojas. Así como que, de aquí para allá son tuyas. ¿Cuáles? Pues si es de su árbol. O sea, es de su árbol, comadre, y todavía se atreve a ponerme la barrera. Uy, no, mira, vieras cómo me saca de onda, comadre. Pero pues, ¿qué vamos a hacerle? ¿Qué le vamos a hacer? Pues si no, no son conscientes. No son conscientes porque acá dice que los vecinos deben de ser conscientes, plebes, y barrer sus hojas, dice, ándale, lo que siempre dejo para después, dice, barrer afuera, también dice otro por acá, dice, se pasa la gente verdaderamente, y es que sí, comadre, sí, porque yo digo, ¿no? Yo digo, y dice, buenas tardes, chiquis, yo estoy igual que tú, siempre barriendo las hojas de árboles que no son míos, una vez está bien, pero ya a diario, pues, no abusen, bebés, no abusen, y luego todavía me dejaran ahí como que estacionarme en el arbolito, y no... No, no, no pasa, yo por respeto no me estacioné en el arbolito, pero es porque digo, pues no es mi arbolito, mejor me meto pues allá a mi casita, a mi cochera y ya, pues ya no me meto en el arbolito. Entonces digo, pues respeto, pero pues ellos no respetan las hojas, ahí me las dejan tiradas. Y así, el coraje de todos los días, como uno tiene que aprender a vivir con ellos, sí o no. Pero pues yo digo, yo no voy a agarrar las hojas que no son mías, y yo ya siento que no estoy mal, porque aquí la gente me está diciendo que ellos también igual. Dice también el compa Kiki que él también, él cortó su árbol y de todas maneras le toca barrer las hojas de los vecinos. Esos vecinos que tienen árbol, a ver, córtenlos aparte. No estoy diciendo que los dejen sin nada, o sea, pero peguen una recortada para que tiren menos hojas. A veces los tienen que no los podan, no, hombre, plebes, es lo peor también. Es lo peor. Y aquí el buzón de quejas de los vecinos. Claro que sí, mándeme su WhatsApp. Quéjese del vecino y de la vecina. 6671-880-985. Voy a despedir esta hora musical, comadre. Por cierto, en punto de la una va a estar la unidad móvil. En algún punto de la ciudad va a estar por allá en Pradera Dorada, esperándote con stickers de La Comadre. En un momento más te doy la dirección exacta. Quédate con esto de Valentina Elizalde, que lleva por nombre Vencedor. Y regreso de Bolín Pimpón. Soy Adilene Beltrán, la Chiquis. Muy buenas tardes. ¡Súbele!

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0: ¡Éale, comadruki! Una de la tarde ya con 16 minutos aquí en La Comadre, 98.5 puros éxitos. 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Por acá dice, manden el carro para el lado de Barrancos para ir por calcas, por stickers, dicen por acá. Le vamos a decir, aquí nos está escuchando, aquí nos está escuchando la unidad móvil. Ahí está petición de un radioescucha que para allá para abajo de Barrancos te vayas de B. Por acá también dice, dice chiquis, es de las hojas de los árboles, se llama lo que el viento se llevó, dice. Así yo, pero eso pues ya mejor ya lo hago yo, dice, de barrerlas. Oye, me platica un chismecito. Un día ya había lavado mi cochera, dice, y el vecino sale con su pistola así de aire aventando todas las hojas para acá. Plebes, estoy tentada a comprar esa pistola yo también. No me tienten porque la voy a... ¡Uy, no! Yo la quiero comprar, la quiero comprar. Dice, con aventando sus hojas para acá, que eso que eran de su árbol, dice, y luego salgo yo y le echo agua. Y porque hizo un polvaderón, dice, y hojas por todos lados, se molesta, dice, que ya que había limpiado, dice el señor, no señor, usted solo anduvo sopleteando las hojas, nomás hizo cochinero enojado, dice, y ahí lo dejé echando veneno, dice, a él solo, dice mi comadre Meche, tú muy bien Meche, tú, yo hubiera sido la de la sopladora también, aunque no sean mis hojas, yo sé que el soplador, pues oye, él es el que tiene sus hojas y no las barre, yo te entiendo en eso comadre, pero yo quiero una sopladora para barrer las hojas que no son mías, porque pues no son mías, acuérdense, ya tengo todo el día renegando, aquí ya me dijo uno que era mi vecina, chiquis, soy tu vecina, me dijo, obviamente es bromis, no se ataquen, dice por acá el Dani, dice los mensajes que también una de las cosas que siempre dice que al ratito y ya nomás no hace es contestar los mensajes. ¿Cómo la ves? Por acá también me dice la Mariela, por acá el Roberto también me dice que él doblar la ropa, pues la ropa limpia, que al rato, y hasta que se volvió a ensuciar la ropa limpia que nunca doblaron. Ah, ¿sí o no? Ahí dura eternidades hasta que la tienes que volver a lavar, comadre, eternamente, ya aparte de la decoración, la ropa, no te digo, qué bárbaro. Te dejo con esto y regreso de volada aquí en La Comadre 98.5 puros éxitos. 1 de la tarde ya con 19 minutos, soy Adilera Beltrán, la Chiquis, muy buenas tardes.
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0: Continuamos con más aquí en La Comadre 98.5, puros éxitos. Envidia de Joan Sebastián es lo que acabas de escuchar. 1:37 p.m. Y comadruki, como te dije, el trucazo de la chiquis del día de hoy está buenísimo. Si tienes tenis blancos y quieres que se vean más limpios, hay una mezcla bien rápida, práctica y súper económica, que nada más vas a ocupar tantito bicarbonato con unas gotas de jabón líquido y agua. Vas a formar una pastita y con un cepillito de dientes vas a empezar a frotar, que sea viejo, comadre, obviamente. Vas a empezar a frotar, pues obviamente, especialmente las partes de la suela o de tela blanca que quieras que se desmanche o que quieras que se limpie. Después vas a quitar los residuos y con un paño húmedo, ahí lo vas a dejar secar a la sombra, comadre. No lo pongas al sol, déjalo a la sombra. Y así vas a ver que van a quedar tus tenis blancos impecables. Antes de hacerlo, pues prueba la mezcla, comadre, en una zona pequeñita del tenis atrás, porque es donde menos se ve, comer como en la zona del talón. Yo te lo recomiendo que ahí lo hagas para evitar, pues obviamente, que a lo mejor no le caiga o algo, o que se dañe el material del tenis, algo así por el estilo, comadre. Así que cálale a la pruebita, pero estoy segurísima que te va a solucionar, sobre todo los que usamos tenis blancos de tela. No, hombre, este remedio y este truco es buenísimo, comadre. Ahí está, porque ya sabes que para cada situación la chiquis tiene una solución. Yo te dejo con esto y regreso de volada. 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Te dejo yo con esto y regreso de Bolín Pimpón. Soy Edilene Beltrán, la chiquis. Estás escuchando La Comadre 98.5, puros éxitos.
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que 5 minutos para que den ya las 2 de la tarde aquí en La Comadre 98.5 puros éxitos. Soy Adilena Beltrán, la Chiquis, y ¿qué crees? Por acá la Teresa me contestó que ella lo que siempre deja para el último es ordenar algún cajón o acomodar las cosas, que son de lo que siempre deja al último. Saludos. Dice por acá también, mi comadre Mercedes, saludotes, ayudí también. Comadruki, yo me voy, me despido. Te voy a dejar unos días, me voy unas merecidas vacaciones. Claro que sí, bebés, me lo merezco. Y la próxima semana ando de regreso. Mentiras, hasta la otra. De la que viene a la otra, comadre. Ni modo, se van a tener que aguantar. Los voy a dejar bien acompañados con la Elsa Soberanes y el compa Charles Coronel, que estarán con ustedes en mi horario de 10 a 2 de la tarde. Ya sabes, yo te deseo que tengas un excelente martes. Te espero yo, pues, cuando regrese. Y ya te la sabes, comadruki. Tú no te me agüites. Puro pa'lante, comadre. Pa' atrás ni pa' agarrar, viadito, hombre. ¡Vámonos! Te dejo con esto. Déjame dormir de Codiciado y Cari León.

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Las 2 de la tarde con 10 minutos, martes 4 de agosto, 34 grados la temperatura en Culiacán. No se siente tanto el calor hoy. ¡Nos vamos con el Coyote! Se llama Suspiros y yo soy el compa Charlie Coronel. Estás escuchando La Comadre 98.5, puros éxitos. Y sonamos en vivo, ya sabes, dentro de la aplicación de iHeartRadio. Y ahorita te comparto lo más viral de redes. ¡Súbele! 2 con 11. Buenas tardes y buen provecho.

0: Fuerza Régida y Grupo Frontera, me jalo y sigues escuchando aquí La Comadre 98.5, puros éxitos. Y te saluda el compa Charlie Coronel y gracias por seguir escuchando en internet por iHeartRadio, comadre y compadre. Y si quieres mandarme foto de tu radio, del bule donde tomas agua, de la trabajación del carro, lo puedes hacer en el WhatsApp al 6671-880-985 y aquí la publico en el estado, sale, vale. Oye, y lo más viral de redes sociales, te cuenta el compa Charlie Coronel. ¿Alguna vez has ido a un baby shower, pero de una burrita, sí, de este animalito? Esto pasó, fíjate, por allá en Oaxaca, donde Deli, que es una burrita que está embarazada, pues la vistieron, ¿no?, con un moñito rosa, casi casi un vestido, y le hicieron su propio baby shower. En la fiesta, pues, había más burritos y toda la raza que fue de ahí del rancho donde estaban, y también banda, comida, ¿no? Hombre, se puso bueno el baby shower, la fiesta que le hicieron a esta burrita, porque va a tener también otra burrita, ¿verdad? Si quieres ver el video, te lo mando en el WhatsApp ahí mismo al 6671-880-985. Y yo soy el compa Charlie Coronel, aquí en La Comadre 98.5. Puros éxitos y sonamos en iHeartRadio.
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0: los Tigres del Norte, no te pierdas su programa especial, la hora de los Tigres del Norte, de lunes a viernes de 7 de la tarde a 8 de la noche, y los acabamos de escuchar con Diamante Negro, y te acompaña el compa Charlie Coronel aquí en La Cobare, 98.5 puros éxitos en este martes ya. Oye, qué rápido, 4 de agosto, cuando menos pensemos, ya van a estar los plebe en la escuela. 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Así es que mucha suerte y sigues escuchando a La Cobare 98.5, puros éxitos. Yo soy el compa Charlie Coronel y me escuchas en iHeartRadio.
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Y desde Guasave, Sinaloa, sonó mi compadre el Bebeto. No te creas tan importante. Saludazos a toda la raza de por aquellos lugares, ¿verdad? De Guasave, Sinaloa. Oye, y son 2 de la tarde con 53. Yo soy el compa Charlie Coronel aquí en Acomar 98.5. Puros éxitos y gracias por escucharnos en internet por iHeartRadio. Y voy a despedir esta hora con Enigma Norteño y Los Mentados de Culiacán, El Viaje de mi Vida. Más adelante, banda Los Recoditos. Algo de también Los Dos de Tamaulipas estará sonando. Y antes, el compa Charlie te hace esta pregunta, comadre y compadre. Y dime, aparte de tu celular, menciona otro objeto que siempre cargas contigo. A lo mejor en el camión, en la bici, en la moto, en el carro. ¿Cuál es ese objeto que siempre traes contigo? Yo, la neta, traigo pues un arrancador de batería por si me quedo sin pila. Nada más lo conecto y de volada o pasarle al paro a alguien que ocupe, ¿verdad? Tú también dime ese objeto que siempre te acompaña aparte del celular. 6671-880-985. Mándame audio por WhatsApp o escríbeme también, ¿sale, vale? ¡Y súbele! Yo soy el compa Charlie Coronel aquí en la Comar 98.5. Puros éxitos sonando en iHeartRadio.

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0: Mari, compadre, si andas en comerciales, acabas de comer en este momento, saludazos a ti que estás en la trabajación, en tu casa, en la bici, en la moto, en el camión, en el troque, en el trailer, donde quiera que esté escuchándola, comadre. 98.5 puros éxitos y también en internet en iHeartRadio. Karim León, el amor de mi herida, y te saluda el compa Charlie Coronel. Y la pregunta que te hago hoy para que me la respondas en audio en el WhatsApp al 6671-880985, o lo puedes mandar dentro de la app de iHeartRadio, nada más la plazas al micrófono blanco con rojo y dime, aparte de tu celular, menciona otro objeto que traes contigo todos los días.
1: Charlie, muy buenas tardes.
0: Buenas.
1: Lo que siempre traigo en el carro es un bule de 5 litros por si me llego que ha tirado por ahí porque no sirve bien mi marcador, más vale andar prevenido con ese galoncito. Saludos.
0: Saludos, compa Kiki. ¿Qué dice?
2: Trato de llevar siempre pastillas, ya sea para dolor de cabeza o para algo. Y también gel antibacterial. Saluditos.
0: Muchas gracias, comadre Ana. Ahí quedó. ¿Y tú, comadre y compadre? Yo soy el compa Charlie Coronel aquí en la comadre 98.5. Puros éxitos sonando en iHeartRadio.
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0: Las 3 de la tarde con 36, sonando aquí en la Comare 98.5, puros éxitos. Yo soy el compa Charlie Coronel, gracias por escucharnos en internet, en iHeartRadio, y los ejemplares del rancho sonaron con Bélica como ninguna. Oye, rápidamente saludazo para toda la raza que anda al pendiente del WhatsApp al 6671-880-985. A la comadre Lisbeth Verdugo dice que anda con su amigocha Rosa, que anda escuchando y nos mandó foto de su termo también. Muchas gracias, comadre, y saludazos a las dos. Oye, y el compa Charlie Coronel te dice, comadre y compadre, que si quieres seguir escuchando más rolonas del ayer, del recuerdo, como por ejemplo canciones de mi compadre Julio Chaides, este temazo, Amor en Carro y más rolonas, más todo el día sin comerciales. Recuerda que tenemos una estación que se llama Siempre Gruperos, y si bajas, descargas gratis la app de iHeartRadio, puedes escuchar todo el día cuando tú quieras.
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0: ¡Ay, no más! ¡Y súbele! Yo soy el compa Charlie Coronel, aquí en La Comadre 98.5. Puros éxitos de la Drake Radio.
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rolón de mi compa Valentín Elizalde y Edgardo Núñez, suenan convencedor. 3:52 PM ya. Oye, qué rápido se está yendo la tarde de martes 4 de agosto. Y yo soy el compa Charlie Coronel, aquí en la Comare 98.5, puros éxitos. Recuerda que sonamos también en vivo en iHeartRadio. Y voy a despedir la hora con los jefes de jefes, los Tigres del Norte. Pero la puerta no es la culpable. La puerta negra. También viene la arrolladora Banda de Limón. Ahí para que te la pongas a cantar tú también. Sale, vale. Y más artistas que estarán sonando en este tiempo. Oye, la pregunta que hoy te hizo el compa Charlie, que aparte de tu celular, que mencionaras otro objeto que siempre cargas contigo. Y dice la comadre Marixa: compa Charlie, yo siempre traigo conmigo unas toallitas y mis lentes de sol. Ándese. Y el compa Héctor: mi bule de 2 litros para estar tomando agua. Así nomás quedó, ¿verdad? Hay que tomar agua, comadre y compadre. Y si está Elodia, pues mejor. Sale, vale. Oye, te dejo con los Tigres del Norte. Y ahorita te cuento qué dicen los artistas ahí en redes sociales. Así es que súbele a la comadre 98.5. Puros éxitos. Yo soy el compa Charlie Coronel y sonamos en iHeartRadio.

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Las 4 de la tarde con 12. Chuy Lizárraga partido en dos. Y si quieres, comadre y compadre, mandarme la fotografía o la foto de tu radio donde se vea que estés escuchando la comadre, tómale foto al estéreo, a la bocina, mándamela, la publicamos aquí en el estado. O si andas en la trabajación también, o el camino que tengas de frente, en el WhatsApp 6671-880-985. Y súbele aquí a la comadre 98.5, puros éxitos sonando en iHeartRadio, partido en dos.

0: herencia de grandes. Ya borracho, dice, y suena aquí en la Cobare 98.5, puros éxitos. 4 de la tarde con 18, martes 4 de agosto, y te saluda el compa Charlie Coronel, y gracias por seguir escuchando en internet por iHeartRadio, comadre y compadre. Oye, rápidamente, el compa Charlie te dice que andan comentando los artistas en redes sociales. Fíjate que mi compadre, el Mimoso, y el Jackie subieron una fotografía de ellos dos y están preparando algo. Dicen que mañana van a tener una transmisión en vivo donde nos van a contar los detalles de lo nuevo que viene. ¿Será una gira o una colaboración musical? Pronto lo vamos a saber.
1: Típico.
0: Y por otra parte también mi compadre Fidel Rueda. Fíjate que mi compadre está celebrando 20 años de carrera y está preparando nueva música con varios duetos. Entre ellos está uno con Remy Valenzuela. Ya pronto también escucharemos parte de lo que será su nuevo disco. Así es que súbele y escuchas La Comadre 98.5. Puros éxitos sonando en iHeartRadio.
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0: capé, ni modo, ¿qué le vamos a hacer, verdad? No, no, no, no. Nada, nada, nada, capea, no, no hace caso. Gaby, Grupo Frontera, sonando aquí en la Comadre 98.5, puros éxitos. 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Ya que te agreguemos, estate pendiente a todas las promociones que vamos a tener en la semana para que ganes tus boletos. Mientras, yo soy el compa Charlie Coronel, aquí en la Comadre 98.5, puros éxitos, y nos escuchas en iHeartRadio. Buenas tardes.
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rolita para dedicar, banda El Recodo, la mejor de todas. No te digo, pura rolona para enamorados. Oye, ya vamos a terminar la hora con los Titanes de Durango, El Enamorado. Oye, hablando de enamorados, la adictiva, ¿qué será de mi ex para romper el corazón? Oye, y estás escuchando aquí La Comadre 98.5, puros éxitos. Yo soy el compa Charlie Coronel, saludazos a ti que me escuchas en tu casa, en la trabajación, en el carro manejando, donde quiera que andes en iHeartRadio. Oye, saludazos a mi compadre Aldair Aragón hasta Oaxaca, fíjate, nos está escuchando mi compa por iHeartRadio, muchas gracias. También a Kareli García, a Giovanna, al compa Kiki, dice que está bien solo la uberiada, dice que está bien tranquilo para allá para el lado de Barrancos, esperemos que haya raza, oiga. También para Stephanie, muchas gracias Stephanie, que nos andan mandando stickers. Si tú quieres mandarme un sticker o una carita, esas que tengas ahí en el WhatsApp, mándamelas de volada para agregarlas y tener más en el WhatsApp al 6671-880-985 para llenarlo de stickers, ¿sale, vale? Oye, nos vamos con los Titanes de Durango y ahorita te cuento de esas cosas que no sabíamos hace 5 minutos aquí en La Comadre 98.5, puros éxitos. Yo soy el compa Charlie Coronel y sonamos en internet en iHeartRadio.

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